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0: 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Entonces, ¿cuál lo va a pagar el día? ¿Por dónde vamos a ir en este día? ¿Hola, buenas tardes?
1: ¿Buen día?
0: ¿Y de qué? ¿No pienso en ello?
1: ¿Qué viene a buen
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1: ¿Dónde lo ganan, mi amarillo? ¿Cómo es que

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6: 8:37. 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